0: 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Ok, fuerte, Rito.
1: ¿Cómo va? 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